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2: Son las 8:41.
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2: Son las 9 con 21 minutos.
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1: Son las 9:45.
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4: Son las 10 en punto.
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1: Son las 10 y 24 minutos.
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1: Tarqui Estéreo te informa la hora.
2: Son las 10:41.
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1: Son las 11 y 4 minutos.
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1: Darky Estéreo te informa la hora.
2: Son las 11 y 20 minutos.
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1: Son las 11:46.
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1: Tarqui Estéreo te informa la hora.
2: Son las 12:04.
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1: Tarqui Estéreo te informa la hora.
2: Son las 12 con 30 minutos.
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2: Darky Estéreo te informa la hora.
3: Son las 12 con 46 minutos.
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1: Es la 1:12.
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2: Tarqui Estéreo te informa la hora. Es la 1:27.
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1: Es la 1:50.
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1: Tarqui Estéreo te informa la hora.
2: Son las 2:05.
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2: Son las 2 y 31 minutos.
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1: Tarqui Estéreo te informa la hora.
2: Son las 2:46.
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1: Son las 3:08.
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2: Darky Estéreo te informa la hora.
3: Son las 3 con 23 minutos.
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1: Son las 3 con 48 minutos.
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1: Tarqui Estéreo te informa la hora.
2: Son las 4:04.
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2: Son las 4:43.
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1: Son las 5 y 10 minutos.
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2: Son las 5 y 28 minutos.
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1: Son las 5:52.
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1: Tarqui Estéreo te informa la hora.
2: Son las 6:07.
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1: Aquí es lo que informa la hora. Son las 6:48.
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1: Son las 7 con 15 minutos.
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0: lo que informa la hora. Son las 7 con 30 minutos.
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3: Son las 7:58.
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2: Son las 8 con 13 minutos.
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0: Son las 8:39.
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4: Son las 8:56.
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9 en punto de la mañana. Señoras y señores, tengan todos ustedes un feliz domingo. Hoy es 10 de mayo del año 2026. Estamos ya a una temperatura de los 23 grados centígrados y los estamos saludando de los 95.8, la emisora del Ruiseñor del Huila y el programa Agenda Cultural. Iniciamos el programa hoy domingo dándole gracias a Dios porque nos ha permitido estar hoy aquí frente a los micrófonos de nuestra emisora y nos ha permitido hoy mirar los rayos del sol, nos ha permitido levantarnos, nos ha permitido apreciar todas las maravillas de esta majestuosa naturaleza que él mismo nos brinda todos los días. 10 de mayo, la fecha más importante hoy es el día de la celebración de la madre, el día de las madres. Aunque siempre hemos dicho que el Día de la Madre debe ser todos los días dentro del calendario gregoriano, entonces saludamos a todas las mamás de nuestro municipio. Gracias mamá por su dedicación, gracias mamá por el esfuerzo de todos los días, gracias mamá por estar ahí con cada uno de sus hijos. Saludar a mi esposa Hermila Claros allá en el barrio Hato Nuevo. Saludar a mis hermanas, saludar a mis sobrinas, saludar a todas las profesoras que son mamás de nuestro municipio, a todas las madres de familia, saludarlas en el día de hoy, que Dios las bendiga y las colme de muchas bendiciones. Saludar a Sandrita aquí en nuestro control en el día de hoy, en el Día de la Madre. Y se llama así porque fue institucionalizado por el Papa Gregorio XIII. El Día de la Madre se denomina, tiene ese nombre porque fue institucionalizado por el Papa Gregorio XIII en el año 1582 para corregir las desfases de los calendarios que habían anteriormente. Anteriormente las fechas pues se trocaban con otros calendarios y ya una vez se analiza toda esta situación, pues se establece el Día de la Madre para esta fecha tan importante. Celebramos también hoy el día de San Geroncio, San Geroncio de Serbia. San Geroncio de Serbia fue un obispo de Serbia que es venerado como santo. Fue muerto por bandidos en la vía Flaminia de Gagli, cerca de Ancona, en un retorno a Roma y es considerado mártir. También celebramos el día de San Gregorio Ostiense, fallecido en el año de 1044, fue un monje benedictino

0: 44 y su cuerpo es venerado en la iglesia San Gregorio entre Viana y Logroño. El 10 de mayo de 1957 fue la caída de la dictadura del general Gustavo Rojas Pinilla. El 10 de mayo del año 1957 fue la caída del dictador Gustavo Rojas Pinilla, marcando el fin de un gobierno y el inicio de una junta militar. Tras un paro cívico nacional y fuertes disturbios, el general Gustavo Rojas Pinilla entregó el poder a una junta militar conformada por los mayores generales Gabriel París y Deogracias Fonseca. Celebramos también el Día de las Aves Migratorias, celebramos el Día del Comercio Justo, iniciamos la Semana de la Educación Artística y el 9 de mayo, ayer, el 9 de mayo, eso fue del año 1994, el nuevo parlamento electo surafricano eligió a Nelson Mandela sin oposición para ser el primer presidente negro de ese país. Nelson Mandela nació en el año de 1918 y murió en el año del 2013. Fue un líder activista surafricano, símbolo mundial de la lucha contra el racismo y primer presidente negro de Sudáfrica. Dedicó su vida a combatir el sistema de segregación racial, pasó 27 años en prisión y lideró una transición pacífica hacia la democracia, recibiendo el Premio Nobel de la Paz en el año de 1993. Fue sentenciado a cadena perpetua en el año 1962, pasando 27 años encarcelado y convirtiéndose en un símbolo de resistencia internacional. Fue liberado en el año de 1990, gracias a la presión internacional y nacional, y ganó las primeras elecciones democráticas multirraciales surafricanas, enfocándose en la reconciliación nacional. Es reconocido mundialmente como Madiba, su nombre de clan, su ícono de la paz, la igualdad y la dignidad humana. La Organización de las Naciones Unidas lo declaró el 18 de julio, día de su nacimiento, como el Día Internacional de Nelson Mandela. Decirles que en la dirección ejecutiva, en el día de hoy, también está la doctora Irene Díaz Macías. En el control me acompaña Sandra Milena Medina Trujillo. Este es el programa Agenda Cultural y yo soy Orlando Alarcón Morera. Sean todos bienvenidos. En el día de hoy queremos también saludar a dos niñas que nos acompañan aquí en la mesa de trabajo hoy domingo. Ellas han sacado el rato para venir. Es la niña Mariana Núñez Cuenca y la niña María Alejandra Victoria Guañarita, del grado 12. Hemos venido realizando varios trabajos en la parte ambiental, más que todo sensibilizando a la comunidad en diferentes aspectos, en el manejo del agua, la conservación del agua, en los problemas de ruido, en los problemas de las basuras, en todo lo que tiene que ver con la parte ambiental. Entonces, estas niñas forman parte del proyecto de servicio social de nuestra institución y hoy han querido venir aquí a la emisora a traernos un mensaje ambiental. Entonces, Mariana, pues muy buenos días, saludarla desde los 95.8 y por el programa Agenda Cultural.
1: Muy buenos días, profesor. Hoy hablaremos sobre un tema muy importante como es la biodiversidad. Pero, ¿qué es la biodiversidad? Es toda la variedad de vida que hay en la tierra, plantas, animales, ríos, bosques y hasta seres muy pequeños que no vemos. Colombia y nuestro Huila son muy ricos en esto. Tenemos especies que no hay en ningún otro lugar y es súper importante porque nos da el aire, el agua, la comida y protege nuestra tierra, pero se está perdiendo por nuestras mismas acciones, por contaminación, tala de árboles, entre otras. Por eso, entre todos, debemos cuidar nuestros recursos, no tirar basura y respetar la naturaleza, concientizarnos de que nuestras mismas malas acciones nos traerán malas consecuencias.

0: La biodiversidad es cuidarnos a nosotros mismos, así que pues hay que ser más conscientes de nuestras mismas acciones y pues saber de que más adelante todas esas malas acciones que cometemos pues nos traerán malas consecuencias. Muchas gracias.
1: Bueno, Mariana, pues muchas gracias a usted por ese mensaje. Sabemos que ustedes han venido visitando pues muchas familias aquí en el municipio, también llevándoles ese mensaje ambiental. ¿Cuál ha sido la respuesta de las personas, de las familias, frente a estas actividades?
0: Pues la gente nos recibe siempre pues bien, y pues, o sea, como que caen en cuenta de que de que se han equivocado muchas veces, ¿sí? Y de que pues como que van a tratar de mejorar todo ese tipo de cosas por esa parte.
1: ¿Y cuál es el mensaje suyo en el día de hoy para todos los jóvenes que la están escuchando? Los jóvenes y las personas, sabemos que nuestra emisora pues tiene un cubrimiento bastante extenso, y los que no nos alcanzan a escuchar pues nos están mirando por las redes sociales, por el Facebook de nuestra emisora, donde les estamos enviando un saludo a todos los que nos observan y nos escuchan. Entonces, ¿cuál sería el mensaje para todas estas personas?
0: Mi mensaje para los jóvenes, que pues somos el futuro de nuestro país, pues sería de que seamos conscientes de que pues nosotros como jóvenes tenemos que dar como el ejemplo a mejorar todo este tipo de cosas, y que pues, o sea, tenemos que mejorar todo eso, porque pues así mismo las malas consecuencias serán hasta nuestros mismos hijos, porque pues todo eso se verá reflejado en un futuro.
1: Bueno, Mariana, pues muchas gracias por ese mensaje en el día de hoy. También nos acompaña, como les decía, la niña María Alejandra Victoria Guañarita. Saludar a María Alejandra, darle la bienvenida aquí a los 95.8 y a nuestro programa Agenda Cultural. María Alejandra, muy buenos días.
2: Muy buenos días. Hoy vengo a hablar sobre un problema ambiental. Un problema ambiental que se da muchas veces está relacionado con la diversidad, es la deforestación. Este problema ocurre cuando está la deforestación, que es la tala de árboles para poder construir ciudades, cultivar o criar ganado. La deforestación destruye los hábitats de muchas especies y contribuye al cambio climático. Un ejemplo de esto es el Amazon Rainforest, donde la pérdida de bosques afecta a miles de animales y plantas.
1: Nosotros sabemos que esto de la deforestación pues es uno de los problemas número uno en todo el mundo, en nuestro país. Podemos mirar, por ejemplo, en nuestra zona los llanos orientales, podemos mirar la Amazonía, y también lo que usted nos dice, pues esto trae una consecuencia que es la pérdida de muchas especies que viven en estas regiones. ¿Y cuál sería el mensaje suyo para todas las personas que lo escuchan, las personas que tienen sus cultivos, las personas que hacen sus siembras? ¿Cuál sería el mensaje en el día de hoy?
2: Mi mensaje es que sepamos cuidar el hábitat, cuidar los árboles, las especies, porque pues más adelante van a haber unas consecuencias y debemos saber

0: mensaje en el día de hoy que nos han traído, y pues desearles de todo corazón un feliz domingo y que vayan a celebrarle el día a mamá, ¿no? Que hoy es el día de la madre, ¿oyó?
1: Bueno, muchas gracias por participar y estar acá con nosotros en el día de hoy. Como les decía, son niñas de la institución educativa Esteban Rojas Tobar, que ellas desean venir aquí a nuestra emisora a comenzar a primero a conocer los estudios, porque hay muchos niños que no conocen ni los estudios de nuestra emisora, y también comenzar a hablar sobre algunos temas interesantes. En el día de hoy, pues hemos hablado de la parte ambiental, posteriormente tendremos la oportunidad de hablar de otros temas de los jóvenes, que es muy importante que ellos se vayan involucrando en muchos aspectos de la vida local. Hoy les decía, pues está celebrando el Día de la Madre, es un acontecimiento muy importante. Esta mañana que asistimos a la Eucaristía, el Padre Melquisedec les hacía una invitación a todas las mamás ahora a la misa de 10, donde le van a hacer un agasajo especial por parte de él a todas las mamás. Nuevamente saludar a todas las mamás del municipio de Tarqui en el día de hoy. Hoy día es de mayo, y siempre lo hemos dicho que el Día de la Madre debería de ser todos los días. Saludar a mi esposa, a Hermila Claros, desearle lo mejor, muchas bendiciones, que Dios me la conserve y me la tenga por muchos años. Saludar a mi hija desde la distancia, saludar a mis hermanas que son mamás, a mis sobrinas que son mamás, saludar a las profesoras de nuestras instituciones educativas que son mamás, a las madres de familia, que siempre son ellas las que están pendientes de sus hijos allá en la institución, aunque también va mucho papá, pero las mamás es las que más viven pendientes de estos muchachos. Entonces saludarlas en el día de hoy, desearles un día sabroso, un día agradable, un día sin muchas preocupaciones, un día rodeadas de todas aquellas personas que las queremos y las amamos. El Día de la Madre es una celebración del amor incondicional. Es la fuerza y la dedicación inigualable. Más que regalos, hoy se honra el sacrificio y la guía que definen a las madres como el corazón del hogar, ofreciendo seguridad, ofreciendo consuelo, ofreciendo enseñanza que perduran toda la vida. Mamá, tu amor es el esfuerzo más bonito que tiene mi vida. Gracias por ser mi hogar, incluso en los días difíciles. Feliz día, mamá. Gracias por darme lo que nunca me podrá dar nadie más. Tus palabras sinceras y tu amor incondicional. Gracias por ser mi guía, mi amiga y mi inspiración. Madre es una palabra pequeña, pero con un significado infinito. Gracias por enseñarme a amar con el corazón y por ser la mejor madre del mundo. Cuando somos pequeños, vemos en una madre a una heroína que todo lo puede, que con su esfuerzo nos protege y que con su sabiduría nos guía. Pero a medida que vamos creciendo, nos vamos dando cuenta que no solo todo lo puede, sino que además es la luz que ilumina nuestro camino. En un momento de la vida nos damos cuenta que una madre también tiene sentimientos y que sufre como nosotros, y de repente sentimos empatía por todo el daño que quizá le hayamos causado sin tan siquiera darnos cuenta de que ella también llora. Pero sus lágrimas son de fuerza, son de valentía, son de coraje, una lágrima que sin duda deben ser consoladas con el amor incondicional de sus hijos. Su experiencia le hace tener sabios conocimientos acerca de la vida, sin necesidad de tener una carrera ni haber estudiado un máster. Su inteligencia es la más valiosa que existe para nuestros corazones de hijos. Ella sabe cómo llevarnos a la felicidad en el momento más oscuro y también sabe perfectamente cómo reconfortarnos en los momentos más complicados. De niños sus lágrimas no la entendemos, y de adultos nos preocupan porque sabemos que en un tiempo ella lo era todo para nosotros, pero ahora comprendemos que somos nosotros quienes formamos su mundo y que ella es el centro de nuestro universo. Una madre es amor, un amor puro que todo lo puede, porque madre solo hay una y como ella no habrá ninguna. Queda claro que las madres lo son todo y por eso el Día de la Madre es una fecha perfecta para reflexionar un poco acerca de su valor. Es importante que pensemos no solo en el gran espacio que ocupa una madre en nuestras vidas, sino el papel que tiene en la sociedad. Y es más importante todavía que le demos el reconocimiento que todas ellas merecen. Ser madre es considerar que es mucho más noble sonar narices o lavar pañales que terminar los estudios, triunfar en una carrera o mantenerse delgada. En los últimos tiempos se ha debatido muchísimo sobre si se debe o no celebrar el Día de la Madre y o el Día del Padre, o si será mejor festejar uno de los días de la familia, pero esas fechas no las debemos nosotros dejar por alto. Los que tienen la mamá todavía, pues darles un abrazo. Las que ya no lo tenemos, pues están desde el cielo, nos están guiando. Y nuevamente hoy, pues saludarlas a todas las mamás, que es el día, desearles lo mejor, que pasen un rato sabroso, un día agradable.

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9:24 de la mañana, son las 9:24, saludando a todos los oyentes de los 95.8. Hoy domingo 10 de mayo estamos celebrando el Día de Mamá. Saludar a todas las personas que nos escuchan, a todos los que nos amplifican aquí en la parte urbana de nuestro municipio, querida, en los diferentes sectores, en el comercio, en los diferentes barrios, enviarles ese saludo dominical y en la parte rural a todos los campesinos allá en sus parcelas que están hoy descansando, también preparándose para celebrar a sus señoras, a sus mamás, este día tan importante, el Día de la Madre. Siempre lo hemos dicho que el Día de Mamá debiera ser todos los días, pero siempre hay una fecha importantísima y esa fecha pues es en el día de hoy. Y saludar a todos los que nos observan y nos escuchan por las redes sociales de nuestra emisora, por el Facebook de nuestra emisora y todas las personas que tienen esa oportunidad de escucharnos. El Día de la Madre también se celebra hoy en Venezuela, se celebra en los Estados Unidos y se celebra también en muchos países del mundo. Los orígenes de esta celebración, pues también provienen de las civilizaciones egipcias, donde la diosa Isis, conocida como la Gran Madre, era objeto de culto y homenaje. En la antigua Grecia era la diosa Rea, madre de los dioses del Olimpo, y en el Imperio Romano se rendía culto a la diosa Cibeles y a la que era la diosa madre. En el catolicismo, ya en Europa, transformó esas celebraciones en honor de las diosas madres y lo trasladó a la Virgen María, madre de Jesús de Nazaret. El 8 de diciembre de 1954, el Papa Pío IX declaró que esta fecha se celebraría el Día de la Madre en honor a la Inmaculada Concepción. Entonces son algunos de los hechos históricos que nos narra muchos textos sobre estas fechas tan importantes del Día de la Madre y que se viene celebrando por muchos años en todo el mundo. Hoy también celebramos el Día de las Aves Migratorias. Sabemos que cada primavera y cada otoño

las áreas de invernación y viceversa. Esta migración anual ocurre principalmente durante la noche, cuando las corrientes de viento son más suaves y la luna y las estrellas sirven de guía. Las aves suelen seguir rutas migratorias establecidas, por lo general rutas de norte a sur, con lugares propicios para descansar y reponer energías en el camino. Varias especies de aves comparten estas rutas y deben hacer frente al mal tiempo, a la deshidratación, al hambre y a los depredadores. Los charranes árticos, por ejemplo, son unos animales que realizan un viaje completo de polo a polo, que abarca más de 96.000 kilómetros, y se cree que se trata de la migración animal más extensa del mundo. Otras aves viajan de este a oeste o de arriba a abajo en zonas de montaña. Las aves que no vuelan también migran, como el pingüino, que recorre casi 13.000 kilómetros a lo largo de la Antártida. La migración es una parte integral del ciclo de vida de las aves y es probable que haya sido igual de habitual hace miles de años. Entender por qué algunas aves migran y otras no requiere de un gran trabajo de investigación. Generalmente se cree que la búsqueda de comida es el motivo principal. Otras razones podrían ser esquivar las inclemencias del tiempo y alejarse de los depredadores o parásitos, especialmente durante la temporada de la reproducción. Gracias a las nuevas tecnologías, como las sofisticadas etiquetas GPS y los sistemas de detección de radar, los científicos ahora cuentan con recursos sin precedentes para observar la migración de las aves. La migración es común en la mitad de los casi 10.000 especies de aves conocidas en el mundo, incluidas varias aves cantoras, marinas, aves acuáticas y algunas aves rapaces. El abanico más diverso de aves migratorias se encuentra en el hemisferio norte. Entre las aves más conocidas se encuentra la aguja colipinta del Ártico, que se caracteriza por su gran resistencia. En el año del 2024, los científicos registraron un ejemplar realizando un viaje de Alaska a Nueva Zelanda, que constituyó la migración interrumpida más larga de la historia. El ave viajó más de 12.000 kilómetros por el Océano Pacífico durante 11 días seguidos. Otras aves recorren extensas distancias a gran velocidad. La agachadiza real, por ejemplo, recorre distancias que superan los 6.000 kilómetros y alcanzan velocidades de hasta 96 kilómetros por hora en sus vuelos interrumpidos entre Europa y África. Es el ave migratoria que viaja a mayor velocidad. Incluso las aves más pequeñas emprenden viajes épicos, como el colibrí, que es el ave más pequeña de América del Norte, y realiza viajes de ida y de vuelta de 9.000 kilómetros entre las praderas altas y los bosques abiertos de las montañas rocosas del norte y los bosques de pino. La mayoría de estas especies de aves migratorias suelen ser migrantes parciales, lo que significa que algunas poblaciones o individuos dentro de la especie migran mientras que otros se quedan en la base. Una parte de los petirrojos americanos, por ejemplo, permanecen cerca de sus zonas de reproducción durante las estaciones, mientras que otros viajan hacia el sur y luego regresan hacia el norte. En algunas aves, los cambios en las condiciones ambientales, como la duración del día, derivan en una estimulación hormonal que le sugiere que es hora de volar. Los relojes biológicos también internos de las aves también pueden detectar el cambio de estación a través de las modificaciones en la luz y posiblemente la temperatura del aire. Una vez
que las aves estén en modo migración, se alimentan en exceso. Así acumulan reservas para afrontar los viajes largos. Y de alguna manera, pues las aves son conscientes de que pronto deberán migrar y empiezan a llenar el tanque de combustible. Comienzan a consumir los alimentos y a comenzar a alimentarse para tener fuerzas para ese viaje que van a realizar. El paisaje presenta un relieve abrupto, representando por colinas, por montañas, pendientes moderadas, cañones, pero todo esto ellas lo sortean y tienen conocimiento de todos los lugares, cómo lo van a hacer, cómo van a encontrar estos sitios, y tienen esa capacidad tan importante. Uno de los animales que nosotros tenemos acá en nuestro departamento del Huila, y que es un animal también que emigra, es el guácharo, la cueva de los guácharos que tenemos nosotros aquí en el departamento del Huila. Dentro de ese paisaje, dentro de ese ecosistema, se destaca el bosque de roble negro y morado, que crece exclusivamente en el valle del río Suaza. Especie descubierta y determinada científicamente en 1979 con base en materiales recolectados en el parque, convirtiéndose en uno de los hallazgos más importantes de la segunda mitad del siglo XX.

viajan largas distancias de 100 kilómetros, por ejemplo, por la noche para buscar alimento. Fuera de la época de reproducción, abandonan sus cuevas principales para buscar alimento en otras regiones. Son frugíferos nocturnos, volando a grandes distancias desde sus refugios, donde pasan el día para alimentarse de frutos, de palmeras y de laureles. Utilizan un sistema de ecolocación para moverse en la oscuridad, similar al radar, lo que les permite volar en cuevas densas y en los bosques. Están presentes en varias zonas de Sudamérica, incluyendo Colombia, donde se encuentran en áreas protegidas, como el Parque Nacional Natural Cueva de los Guácharos, que lo tenemos en Acevedo, aquí en el municipio de Acevedo, y que limita también con el departamento de El Caquetá. Entonces son reservas naturales que tenemos y son algunos datos curiosos de todos estos animales que migran en las diferentes épocas del año. No solo los pájaros, no solo las aves, ¿no? También los animales marinos. Démonos cuenta las ballenas jorobadas que llegan al Pacífico de grandes, después de viajar grandes extensiones de kilómetros, llegan hasta el Pacífico para aparearse y para tener sus crías. Entonces dicen que el Pacífico, pues las aguas son más calientes, son más tibias que otras regiones del mundo. Entonces por eso vienen hasta acá estos animales, que son animales marinos inmensos y que es una maravilla que nos muestra también la misma naturaleza. 9:36 de la mañana, ya son las 9:36. Estamos en el programa Agenda Cultural.

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esa licencia de estar vivo el próximo año. Saludarlos a todos los oyentes, a todos los que nos amplifican hoy, domingo, que estamos celebrando el Día de Mamá. Entonces, hoy se van a poner las pilas, los hijos con la mamá, los esposos con la mamá en toda parte de Colombia, del mundo, y van a estar las mamás pues muy atendidas en el día de hoy. También iniciamos hoy la Semana de la Educación Artística. Es una actividad supremamente importante. Ante el arte, las letras, la ciencia y la filosofía nacen de la ciencia misma de lo humano, del empeño por conocer, por crear, por transformar y por comunicar. Hace 18 años, desde Estocolmo, se transmitió al mundo el brindis excepcional de un colombiano, la voz emocionada de Gabriel García Márquez, cuando él recibió el Premio Nobel de Literatura y lo interpretó como un homenaje a la poesía y esa prueba concreta de la existencia del hombre. Seguramente en ese concepto de poesía, pues está fusionada como en una sinfonía, la música también, la danza, el teatro y todas aquellas formas de expresión humana que surgen cuando no bastan las palabras, cuando la complejidad, ¿cierto?, y las artes han sido continuas, siendo un lenguaje con los cuales se escriben la historia de las costumbres, los sueños y la utopía, los amores y los desamores, los éxitos y los fracasos, pero ante la génesis de la conciencia, el gusto por la armonía y las proposiciones y la habilidad de crear, propiciar y disfrutar lo estético. Esa es la educación artística. Y esta semana es la semana de la educación artística. Muchas veces pensamos que la educación artística es una asignatura de segundo nivel o de tercer nivel. No, es uno de las asignaturas más importantes y, como lo decíamos, está presente en nuestra vida. Y la educación artística es fundamental para el desarrollo integral, no solo para formar artistas, sino para cultivar seres humanos sensibles, seres humanos críticos y seres humanos creativos. Fomenta la expresión emocional, fomenta la empatía, fomenta la capacidad de entender el mundo desde diversas perspectivas, habilidades esenciales para la interacción social y el pensamiento crítico. El arte en la escuela transforma vidas al permitir la expresión de emociones, la creatividad y la construcción de la propia voz. Fomenta la curiosidad y la capacidad de pensar diferente, habilidades cruciales en un mundo automatizado. Proporciona un espacio seguro para canalizar emociones, entender el mundo interior y desarrollar empatía. Integra el aprendizaje cognitivo con la experiencia estética a través de la pintura, de la música, del teatro y de la danza. Ayuda a mejorar el ambiente escolar y promueve la colaboración, el trabajo en equipo. La educación artística es un elemento distintivo que nos humaniza, ayudando a evitar que las personas se conviertan en autómatas funcionales, fomentando en cambio a ciudadanos críticos capaces de construir un mundo más armonioso. Felicitar a todos los docentes que dan esta asignatura en las diferentes instituciones educativas. Así no vemos esta asignatura. Todos los días estamos nosotros incentivando a nuestros estudiantes en todas estas actividades que deben de contribuir a la formación integral de cada uno de los estudiantes. Nosotros estamos contentos, yo personalmente estoy muy contento porque a nuestro colegio llegó una profesora licenciada en música, y ella ha comenzado a hacer un trabajo muy interesante con los niños de sexto, que es la base de la institución en el aspecto de la música.
Ya ha hecho varias presentaciones y eso es muy bonito porque Tarki es el ruiseñor del Huila. Y mire que ni cantamos ni tocamos. Aquí hay cantidades de músicos. Y algo irónico, no tenemos una orquesta. Yo creo que Tarque es de los únicos municipios que no tenemos orquesta. ¿Por qué? Porque no nos hemos organizado como músicos. No ha habido una persona que lidere esos procesos musicales. Y muchas veces también nos mata el egoísmo, las rivalidades, las controversias. No nos dejamos organizar. Entonces, para podernos organizar y trabajar en equipo, pues tenemos que dejar muchas cosas al lado. Pero ojalá que algún día, pues Tarki tenga una orquesta y que realmente resuene y retumbe, como su nombre lo dice, Tarki el Ruiseñor del Huila. Entonces, volviendo al tema, en nuestro colegio, esta profesora ha iniciado a darle clases a los niños de sexto de música, muy importante. Ya en séptimo, pues ya será el próximo año, ya lleva una secuencia, ya en octavo, en décimo y en once, pues ya tendremos muchachos músicos supremamente interesante este proyecto. A nivel del departamento del Huila, también les comento a todos los oyentes de los 95.8 que el sombrero, hay un sombrero huilense que es identidad huilense, ¿cierto? Y se busca con eso blindar la tradición de el pindo, es un sombrero que se hace de pindo y muchas veces no le paramos mucha atención a este sombrero. Y resulta que la gobernación del Huila, en

da vida a uno de los símbolos más representativos de la identidad huilense, el sombrero de Pindo. La apuesta se centra en la construcción del plan especial de salvaguardar el instrumento que permitirá proteger este saber tradicional y avanzar hacia el registro de una marca colectiva que identifique y que respalde la autenticidad de esta artesanía en el mercado nacional. El corazón de este proceso está en el corregimiento de San Luis. San Luis es una zona rural donde se cultiva la palma de pino, materia prima fundamental para la elaboración de estos sombreros. Allí las comunidades indígenas, el pueblo Pijao y el pueblo Nasa, junto a familias campesinas, pues mantienen viva una tradición que ha pasado de generación en generación. Y más que un accesorio, pues el sombrero de pindo representa un oficio cargado de historia, cargado de identidad, de conocimiento ancestral, ligado directamente al territorio y ligado al trabajo artesanal. Desde la Secretaría de Cultura del Huila, el proceso avanza con la elaboración de documentos técnicos que permitirán consolidar el plan especial de salvaguardar y sentar las bases para el reconocimiento formal de la tejeduría. El proyecto incluye talleres de sensibilización, fortalecimiento de asociaciones entre artesanos, cultivadores, mesas de trabajo, institucionales, visitas técnicas a los cultivos. Y uno de los puntos claves, pues, es vincular a las nuevas generaciones. En este propósito, el SENA acompañará procesos de innovación, de formación para los jóvenes que vean esta tradición una oportunidad de desarrollo económico. Y el objetivo final es claro, es convertir el sombrero de pindo no solo en un emblema cultural, sino en una herramienta de sostenibilidad para cientos de las familias huilenses. Proyecto muy interesante que viene, va a desarrollar el departamento del Huila en muchos municipios, y yo considero que así como haciendo del sombrero, pues deben hacer de muchos otros proyectos que se hacen en el departamento del Huila. Por ejemplo, en Suaza tenemos el sombrero suaceño. Aquí en Tarqui tenemos muchas mujeres artesanas también que trabajan toda esta parte. Entonces es muy importante todos estos proyectos que realizan las personas en beneficio del departamento del Huila y de las comunidades. 9:51 de la mañana, son las 9:51. Estamos en el programa Agenda Cultural.

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1: Nueve y 55 minutos de la mañana, las 9:50.

Rojas Tobar a las 6 de la mañana. Ya los necesitamos en la institución para iniciar las actividades puntualito. Hay mucho alumno que está fallando y está llegando tarde. Otros alumnos no van a la primera hora de clase y eso los perjudica porque después no se les va a revisar los trabajos. Entonces hay alumnos que ya saben, tengo tal clase de la primera hora, no voy, voy a la segunda hora. Entonces debemos de ser muy responsables y los papás pues también deben estar muy pendientes en esto. Mirar las actividades que tengan estos muchachos, revisarles las actividades, los cuadernos. Ojo con el uniforme, hay mucho alumno que va sin el uniforme diario. Hay alumnos que duran toda la semana con el uniforme de educación física. Entonces todas esas cosas, la presentación personal es de suma importancia para que las cosas se nos puedan dar. También va mucho papá a la hora del descanso, muy bien. Me gusta que vayan los padres de familia a la hora del descanso, a la hora del recreo, para que vayan y compartan con los alumnos, compartan con nosotros los maestros. Ojalá fueran todos los papás y tuvieran la oportunidad de entrar allá al colegio Esteban Rojas Tobar y también pues se den cuenta cómo es la movida, ¿cierto? Cómo es la movida con los estudiantes. Mañana estaremos iniciando la semana número 5, la semana número 5 de este periodo académico, del segundo periodo académico. Quedan unos 23 días hábiles de clase. Unos 23, 24 días hábiles de clase para que termine el segundo periodo, que iremos hasta el 19 de junio. Pero como hay días festivos y hay días feriados también, los sábados, domingos y festivos, pues hay que sacar esos días. Quedan unos 24, 25 días hábiles para que termine este periodo. Entonces, volverles a recordar, iniciamos la semana número 5, mañana es el bloque número 3, creo, mañana es el bloque número 3, hay alumnos que van despistados sin saber qué bloque es, entonces ojalá que estos muchachos pues revisen esos cuadernos el día antes de irse, las horas antes de irse y no llegar allá a improvisar. Cuando hemos llegado ya a nuestro final del programa Agenda Cultural, decirles a todos los oyentes que primero darle gracias a Dios porque nos permitió estar hoy aquí frente a estos micrófonos. Decirles que la dirección ejecutiva estuvo la doctora Irene Díaz Macías. Me acompañó aquí en el control Sandra Milena Medina Trujillo. Y a todos ustedes, mis amigos, desearles un feliz domingo, un feliz Día de la Madre.

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Bienvenidos a esa celebración de la Eucaristía en el domingo día del Señor, en ese día ya sexto domingo de este tiempo de la Pascua. Saludo a todos ustedes que están aquí en el templo participando de la Eucaristía, a todos los que a través de las redes sociales se unen también a la transmisión de la Eucaristía y a los que a través de la radio siguen la transmisión también de la Eucaristía. Oramos en este día 10 de mayo por todas las mamás. Le damos gracias a Dios por cada una de nuestras madres vivas. Los que tenemos a nuestras madres vivas, hoy es una oportunidad especial de agradecerle a Dios que todavía nos da esta dicha, que todavía nos da esta bendición de poder gozar de la presencia de nuestras madres. Por eso en este día oramos por todas las mamás vivas. Oro por mi mamá, Gloria Muñoz. Oro también en este día por Norma Gasca, Mercedes Bolaños, Edita Bolaños, Rubiela Bolaños, Sandra Liliana Bolaños, Ana Elí Tobar, Eloísa Palacios, Diana Carolina Sterling, Nilda Lizeth Rivera, Lilian Rivera, Aide Tobar, Rocío de los Ríos, Mariela Naranjo, María del Mar Calderón, María Peña, Mónica Gaviria, Ángela Lozada, Oneida González Barrera, Sandra Bermeo, María Benavides, Marta Artunduaga, Erika Artunduaga, Nicole Artunduaga, María Inés Ortiz, Leti Lozada. En acción de gracias también por Ana Veda Garzón, Ana Clara Medina, Elena Escalante, Cecilia Escalante,

0: rompiendo las ataduras de la muerte, esté con todos ustedes.
1: Convocados por nuestro Padre Dios, que resucitó a Jesús de entre los muertos, venimos de nuevo a experimentar el gozo de una vida nueva, que Él nos quiere seguir comunicando por medio del Espíritu Santo. Dispongámonos a participar con fervor en esta Eucaristía, donde formamos una sola comunidad unidos en la fe. En este día 10 de mayo, encomendamos a todas las madres vivas y agradecemos a Dios por esta bendición. Celebremos abiertos a la acción del Espíritu Santo.
0: Al comenzar esta celebración eucarística, pidámosle a Dios que nos conceda la conversión de nuestros corazones. Así obtendremos la reconciliación con Dios, con nuestros hermanos, con nosotros mismos. Pidámosle perdón de todo corazón. Digamos, yo confieso ante Dios Todopoderoso y ante ustedes, hermanos, que he pecado mucho de pensamiento, palabra, obra y omisión, por mi culpa, por mi gran culpa. Por eso ruego a Santa María Siempre Virgen, a los ángeles, a los santos y a ustedes, hermanos, que intercedan por mí ante Dios nuestro Señor. Dios Todopoderoso tenga misericordia de nosotros, perdone nuestros pecados y nos lleve a la vida eterna.

0: Gloria a Dios en el cielo y en la tierra, paz a los hombres que ama el Señor. Por tu inmensa gloria te alabamos, te bendecimos, te adoramos, te glorificamos, te damos gracias, Señor Dios Rey Celestial, Dios Padre Todopoderoso, Señor Hijo Único Jesucristo, Señor Dios Cordero de Dios, Hijo del Padre, tú que quitas el pecado del mundo, tú que quitas el pecado del mundo, atiende nuestra súplica. Tú que estás sentado a la derecha del Padre, ten piedad de nosotros. Porque solo tú eres santo, solo tu Señor, solo tu Altísimo Jesucristo. Con el Espíritu Santo en la gloria de Dios Padre. Amén. Oremos. Dios Todopoderoso, concédenos continuar celebrando con fervor sincero estos días de alegría. En honor del Señor resucitado, para que manifestemos siempre en las obras lo que repasamos en el recuerdo. Por nuestro Señor Jesucristo, tu Hijo, que vive y reina contigo en la unidad del Espíritu Santo y de Dios por los siglos de los siglos. Vamos a escuchar atentos la palabra.
1: Los primeros cristianos confiaron en la presencia del Espíritu. Todo lo que hicieron y dijeron fue confirmado por lo que Jesús les prometió, la ayuda y la defensa del Espíritu Santo. Escuchemos con atención.
2: Lectura del libro de los Hechos de los Apóstoles. En aquellos días, Felipe bajó a la ciudad de Samaria y les predicaba a Cristo. El gentío unánimemente escuchaba con atención lo que decía Felipe, porque había oído hablar de signos que hacía y los estaban viendo. De muchos poseídos salían los espíritus inmundos, lanzando gritos, y muchos paralíticos y lisiados se curaban. La ciudad se llenó de alegría. Cuando los apóstoles

0: que estaban en Jerusalén se enteraron de que Samaria había recibido la palabra de Dios, enviaron a Pedro y a Juan. Ellos bajaron hasta allí y oraron por ellos, para que recibieran el Espíritu Santo, pues aún no había bajado sobre ninguno. Estaban bautizados en nombre del Señor Jesús. Entonces les imponían las manos y recibían el Espíritu Santo. Palabra de Dios.
1: Aclama al Señor tierra entera. Aclama al Señor tierra entera. Toquen en honor de su nombre. Canten himnos a su gloria. Digan a Dios qué temible son sus obras.
2: Aclama al Señor tierra entera.
1: Que se postre ante ti la tierra entera. Que toquen en tu honor. Que toquen para tu nombre. Vengan a ver las obras de Dios, sus temibles proezas en favor de los hombres.
2: Aclama al Señor tierra entera.
1: Transformó el mar en tierra firme. A pie atravesaron el río. Alegrémonos en él, con su poder gobierna eternamente.
2: Aclama al Señor tierra entera.
1: Los que temen a Dios vengan a escuchar. Les contaré lo que ha hecho conmigo. Bendito sea Dios que no rechazó mi súplica ni me retiró mi favor.
2: Aclama al Señor tierra entera.
3: Lectura de la primera carta del apóstol San Pedro. Queridos hermanos, glorifiquen a Cristo el Señor en sus corazones, dispuestos siempre para dar explicación a todo el que le pida una razón de su esperanza. Pero con delicadeza y con respeto, teniendo buena conciencia, para que cuando los calumnien queden en ridículo los que atentan contra las buenas conductas en Cristo. Pues es mejor sufrir haciendo el bien, si así lo quiere Dios, que sufrir haciendo el mal. Porque también Cristo sufrió su pasión de una vez para siempre, por los pecados, el justo por los injustos, para conducirlos a Dios, muerto en la carne, pero vivificado en el Espíritu. Palabra de Dios.

El Señor esté con ustedes. Lectura del Santo Evangelio según San Juan. En aquel tiempo, dijo Jesús a sus discípulos: si me aman, guardarán mis mandamientos. Y yo le pediré al Padre que les dé otro paráclito, que esté siempre con ustedes, el Espíritu de la verdad. El mundo no puede recibirlo, porque no lo ve ni lo conoce. Ustedes, en cambio, lo conocen, porque mora con ustedes y está con ustedes. No los dejaré huérfanos, volveré a ustedes. Dentro de poco el mundo no me verá, pero ustedes me verán y vivirán, porque yo sigo viviendo. Entonces sabrán que yo estoy en mi Padre y ustedes en mí, y yo en ustedes. El que acepta mis mandamientos y los guarda, ese me ama. Y el que me ama será amado por mi Padre, y yo también lo amaré y me manifestaré a él. Palabra del Señor.

0: Queridos hijos, es una bendición de Dios que podamos hoy iniciar nuestra jornada, que podamos hoy estar aquí en el templo participando de la Eucaristía. Y por eso debemos de estar agradecidos con el Señor, que nos bendice enormemente. ¿Cuántas veces andamos tan angustiados, preocupados, renegando, quejándonos? Y no nos detenemos un momento a pensar todo lo que Dios ha hecho, lo que Dios ha dispuesto para nosotros, de lo que nos permite gozar, de lo que nos permite disfrutar. Todas esas bendiciones que el Señor nos ha regalado, hijos. Hoy damos gracias a Dios por este día especial de las madres, 10 de mayo, propio día, y además en este domingo. Una oportunidad para darle gracias al Señor por nuestras madres, todo lo que una mamá hace por cada uno de nosotros como hijos. ¿Cómo no vamos a agradecerle a Dios también por estas mamás? Una mamá que siempre quiere lo mejor para un hijo, que lo da todo por un hijo, que se esmera por un hijo, que sufre por un hijo. ¿De qué manera nosotros recompensamos también todo ese sufrimiento de nuestras madres? ¿Cuántos dolores de cabeza? ¿Cuántas preocupaciones les hemos causado nosotros? ¿Cuántas canas les hemos sacado? ¿Cuántas arrugas les hemos sacado también a nuestras madres, hijos? Cuando una mamá lo que hace es amar, como decía hoy el Evangelio, así como el Señor nos ama, una mamá ama a sus hijos. Para una mamá no hay hijos malos. Ante la sociedad pueden haber hijos malos, pero para una mamá no hay hijos malos. Para una mamá todos son sus hijos, así de sencillo. Y por eso, como se dice, mete las manos al fuego por un hijo. Y por eso es importante que nosotros nunca olvidemos todos esos cuidados de una mamá, todas esas atenciones. Cuando uno va a visitar a los papás, ustedes, bueno, están aquí, o cuando salen y vuelven, o por lo menos los que ya tienen su hogar aparte, ya son casados o viven aparte y van a visitar a los papás. Allá la mamá corre a prepararle un tinto, un jugo, alguna cosa, esos cuidados que a veces uno no aprecia. Ahora que tenemos a nuestras mamás vivas, démosle gracias. ¿Cuántos quisieran tener a su mamá viva? Ya no la tienen. Ya ha partido de este mundo. Pues hoy es la oportunidad de evaluarnos nosotros como hijos, cómo hemos sido con nuestras madres, cómo esperamos ser con ellas en el resto de vida que el Señor les preste a nuestras madres, o que nos preste también a cada uno de nosotros. Una mamá es aquella que tiene la bendición de Dios y la oportunidad de dar a luz, de engendrar vida. Hoy en día también se está viendo en Colombia una disminución enorme en torno a la natalidad. Hay muchas personas que no quieren ser mamás, pudiendo ser mamás y no quieren ser mamás. Hay otras que quisieran ser mamás, pero no pueden. No pueden. Hoy en día los hogares se conforman con un hijo, máximo dos hijos, las parejas. Y antiguamente cada uno piensa en sus papás, piensa en su familia. ¿Cuántos eran ustedes? 5, 8, 10, 12, 15, bueno, y más. En muchos hogares. ¡Qué bendición de Dios! Los hijos son eso, un don, un regalo, una bendición de Dios. Por eso hoy no debemos dejar pasar por alto y desapercibido este día. Es un día para que pensemos en nuestras mamás, en sus desvelos, en sus cuidados, en sus trasnochas. Muchas veces, de pronto, una persona se va para otro pueblo, como sucedió por allá en la época de la pandemia, en la ciudad, lo que sea. Por allá quebraron negocios, quebraron empresas con esa situación. ¿A dónde regresaron? ¿A dónde los papás? ¿A dónde los papás? Un hijo está enfermo. ¿A dónde va? ¿A dónde los papás? Y la mamá se desmide en cuidados. Desde pequeñitos. El papá roncaba, pero la mamá no duerme. Ahí al pie de los hijos. Del hijo que está enfermo. Entonces, hijos, hoy es especial para que tengamos presente esta acción de gracias, este momento de agradecerle a Dios por esa mamá y pedirle a Dios que nos permita también poder disfrutar de su presencia por muchos años más de vida. Que no nos falten nuestras mamás. Y los que ya no tienen a la mamá, que ya se fue de este mundo, pues es una oportunidad también de darle gracias a Dios por esa mamá que le dio. Y de pedirle perdón a Dios por, de pronto, no haber sido el mejor hijo, por haberle causado tantos sufrimientos. Tal vez ya no puede ver a su mamá para darle una rosa, para abrazarla, para hablar con ella, visitarle. Bueno, pero al menos orar por ella. Por eso esta tarde iremos al cementerio a orar por las madres difuntas, por las que ya se fueron de este mundo, que ya gozan de la presencia de Dios. Pues, queridos hijos, hoy también, a la luz de la palabra que hemos escuchado, nos ha dicho hoy que empieza a crecer la fe, empieza a crecer la iglesia. Los apóstoles, una vez son transformados con la asistencia del Espíritu Santo, salen a pregonar, a anunciar, a llevar esta buena nueva a todas partes. Y entonces muchísima gente empieza a abrazar la fe, empieza a coger la fe. Pueblos, nadie era bautizado, se hacen bautizar, reciben el bautismo para formar parte del pueblo de Dios. Y entonces empieza a crecer la fe. Y empieza a acrecentarse, a aumentar el número de bautizados, el número de católicos. Precisamente, cada uno de nosotros como sacerdotes, como párrocos, cada año, en el mes de enero, tenemos que entregar el reporte oficial de sacramentos del año. ¿Cuántos bautismos, cuántas comuniones, cuántas confirmaciones, cuántos matrimonios, cuántas defunciones? Tenemos que enviar ese listado a la diócesis. Y ese listado lo pide el Vaticano para hacer el balance anual del número de bautizados, de personas que van recibiendo el sacramento. Como hoy lo dice la palabra, crece la iglesia, crece la fe. Ojalá, queridos hijos, que también nuestra fe siga creciendo. Porque desafortunadamente nuestra fe se está apagando. No debemos dejar apagar nuestra fe. Esa fe tiene que seguir creciendo, tiene que seguirse alimentando. Con la oración, con la Eucaristía, con los sacramentos, con la palabra de Dios, con la caridad. Es una oportunidad para ir creciendo, ir aumentando, queridos hijos, en la fe. Y dámosle al Señor que nuestra fe no se apague, que nuestra fe crezca. Muchas veces nuestra fe es muy débil, no es fuerte. Y entonces dejamos a Dios para un segundo plano. Yo voy a misa si me queda tiempo. Pero como es que no me queda tiempo, ¿cómo podemos decir una cosa de esas, hijos? Si el tiempo es de Dios, la vida es de Dios, ¿cómo no vamos a devolverle a Dios? ¿Cómo no vamos a tener tiempo para Él si todo es de Él? No, nada es nuestro. Yo siempre lo he dicho, somos simplemente seres de paso, pasajeros, peregrinos, administradores, nada es nuestro. Tanto que puede tener de bienes, pero eso no es suyo. Lo está administrando ahora, después le toca irse y no se lleva nada. Y los que se quedan y tienen que heredar esas cosas, muchas veces ni valoran, cogen, vuelven fiesta, como no les costó el esfuerzo y el sacrificio, acabaron con todo. Esa es la realidad de la vida. Y usted, tanto que se fregó y no disfrutó de lo que tuvo. ¿Se da cuenta? Entonces, hijos, lo más valioso es el tiempo que podemos dedicarle a Dios. Ese tiempo no se pierde. Ese tiempo ya lo heredamos, lo ganamos para la vida eterna, queridos hijos. Y finalmente, nos enseña hoy también la segunda lectura que Jesús entregó su vida por nosotros. Dio su vida por la humanidad. Murió por nosotros. Como él mismo lo decía hace 8 días, nadie tiene amor más grande que el que es capaz de dar la vida por sus amigos. Y Jesús dio su vida por nosotros. Para nuestra reconciliación, nuestra redención, para nuestro perdón. Como lo dirá la palabra, vino a eso, a salvar. No vino a condenar. Y en el Señor hay cabida para todos, hay espacio para todos, hay lugar para todos. En nuestra sociedad no cabemos todos. En nuestros pueblos no cabemos todos. Pero en Dios, todos, sí, hay espacio para todos. En nuestros pueblos muchas veces sucede que hay discriminaciones, se rechaza, sí, algunas condiciones, personas o lo que sea. No, hijos. En Dios hay cabida para todos, hay lugar para todos. ¿Cuántas veces encuentra uno personas que se acercan a otra persona y le dicen, a burlarse de pronto de la fe, o a decirle, a usted qué le sirve irse a dar golpes de pecho, a usted qué le sirve no salir de la iglesia, estar allá todo el tiempo y no sé qué? Y bueno, sí, ahí está el demonio hablando, ¿sí? Y cuántos se dejan enredar y engañar por esa situación. Y empiezan a echar hacia atrás, a desanimarse. No, hijos. Esas personas muchas veces se creen más santos. No, hijos, ninguno de nosotros somos santos. Ninguno. Todos somos pecadores. Mientras estemos aquí en la tierra, esa es la condición de la humanidad. Pecadores. Pecamos de mil maneras, de mil formas. Y por eso nos acercamos a Dios, a que tenga piedad y misericordia. No podemos apartarnos de Dios. No podemos apartarnos de Dios. Él mismo dice, sin mí no pueden hacer nada. Y el que se aparta de Dios, se pierde. Termino con el propósito de la Pascua para hoy. Queridos hijos, día 36 de Pascua. Ya estamos acercándonos a los 40 días que será la ascensión del Señor. Dentro de 8 días celebraremos precisamente la ascensión del Señor. Y en 15 días ya estaremos en Pentecostés, que es la clausura de la Pascua. El propósito para hoy nos quiere invitar a aceptar a Jesucristo, hijos. Es una decisión libre, consciente. Es una decisión personal. Aceptar a Jesucristo. Cada uno de nosotros. Abrirle las puertas de su corazón a Jesús. Aquel que le da la felicidad. Acepte, reciba a Jesucristo. Acoja a Jesucristo en su vida. ¿Y cómo nos damos cuenta si lo estamos haciendo? Pues sencillamente también la vida que llevamos, los signos que se van presentando, las acciones que vamos realizando son muestra de eso, queridos hijos. Aceptar a Jesús. ¿Qué tanto lugar o importancia nosotros le estamos dando a Jesús en nuestra vida? Y el propósito de la Virgen para hoy es que recemos el Santo Rosario en familia. Hace falta eso, Dios. Se ha perdido esa condición, se ha perdido ese momento, ese espacio de rezar papá, mamá y los hijos. Muchas veces la mamá sola reza. Rece con los hijos, con el esposo, saquen un momento. Las promesas que hace el Santo Rosario, donde se reza el Rosario, no falta lo necesario, y la familia que ora unida permanece unida. Y el mes de mayo es eso, una oportunidad de nosotros honrar a la Santísima Virgen María. Una oportunidad de nosotros también manifestar nuestro amor. Eso le está haciendo falta a las familias, les está haciendo falta la oración, hijos. Y oración en pareja. Por eso no es en vano que cada mes les pongo yo a los padres de familia de los sacramentos la catequesis. Un tema para que desarrolle el esposo, la esposa y el hijo. Al menos para que ese momentico compartan, aunque no lo hacen. Yo sé que muchos no lo hacen, no cumplen, ¿sí?, con ese momento. Es importante ese espacio, como nos lo pide también la Virgen, esa unión familiar. Bueno, que el Señor nos acompañe y nos ayude, que así sea. Creo en Dios Padre Todopoderoso, Creador del cielo y de la tierra. Creo en Jesucristo, su único Hijo, nuestro Señor, que fue concebido por obra y gracia del Espíritu Santo. Nació de Santa María, siempre virgen. Padeció bajo el poder de Poncio Pilato. Fue crucificado, muerto y sepultado. Descendió a los infiernos. Al tercer día resucitó entre los muertos. Subió a los cielos. Está sentado a la derecha de Dios Padre Todopoderoso. Desde ahí ha de venir a juzgar a vivos y muertos. Creo en el Espíritu Santo, la Santa Iglesia Católica, la comunión de los santos, el perdón de los pecados, la resurrección de la carne y la vida eterna. Amén. Queridos hermanos, movidos por el Espíritu Santo y confiando en que Dios nunca desampara a sus hijos, presentémosle ahora nuestras plegarias diciendo todos: Padre de amor, escucha nuestra oración.
1: Para que el Espíritu Santo, el Espíritu de verdad, promueva en la Iglesia comunidades deseosas de profundizar en la fe, roguemos al Señor. Para que el Espíritu Santo, el Defensor, fortalezca en la prueba a quienes sufren persecución, cuando tengan que dar razón de su esperanza, roguemos al Señor.
0: Padre de amor, escucha nuestra oración.
1: Para que el Espíritu Santo, que fecundo a la Virgen María, derrame abundantes bendiciones en nuestras madres que entregan su vida por sus hijos, roguemos al Señor.
0: Padre de amor, escucha nuestra oración.
1: Para que el Espíritu Santo, el Espíritu de la unidad, promueva en el mundo el sentido de la solidaridad, roguemos al Señor.
0: Padre de amor, escucha nuestra oración.
1: Para que el Espíritu Santo que recibimos en el bautismo y en la confirmación permanezca con nosotros y nos haga profetas de Cristo con la palabra y el testimonio de vida, roguemos al Señor.
0: Padre de amor, escucha nuestra oración.
1: Para que el Espíritu Santo, que sostiene la Iglesia, bendiga, sostenga y acompañe a todas las personas que ayudan al sostenimiento de la parroquia, roguemos al Señor.
0: Padre de amor, escucha nuestra oración. En un momento de silencio, coloquemos en la presencia del Señor a nuestras mamás, los que tenemos a nuestras madres vivas. Sea esta una oportunidad especial de darle gracias a Dios por esa dicha, por ese regalo, por esa bendición que nos permite tener vida.

y digamos, Padre de amor, escucha nuestra oración. Señor, creemos que el Espíritu Santo, promesa hecha realidad, habita en la iglesia. Escucha las oraciones de este pueblo, movido por el mismo Espíritu. Ha dirigido a ti que vives y reinas por los siglos de los siglos. Pueden sentarse. Agradezco a los que hayan traído algo para la caridad también, de mercado, compartir con los necesitados. Dios les bendiga.

0: Te ofrecemos, Señor, nuestra vida y nuestro amor.
1: Oren, hermanos, para que ese sacrificio mío y suyo sea agradable a Dios Padre Todopoderoso. Suban hasta ti, Señor, nuestras súplicas con la ofrenda del sacrificio para que, purificados por tu bondad, nos preparemos para el sacramento de tu inmenso amor por Jesucristo nuestro Señor. El Señor esté con ustedes. Levantemos el corazón. Demos gracias al Señor nuestro Dios. En verdad es justo y necesario nuestro deber y salvación glorificarte siempre, Señor. Pero más que nunca, exaltarte en este tiempo glorioso en que Cristo, nuestra Pascua, ha sido inmolado. Porque Él, con la inmolación de su cuerpo en la cruz, dio pleno cumplimiento a lo que anunciaban los antiguos sacrificios. Y ofreciéndose a sí mismo por nuestra salvación, se manifestó a la vez como sacerdote, altar y víctima. Por eso, con esta efusión de gozo pascual, el mundo entero se desborda de alegría. Y también los coros celestiales, los ángeles y los arcángeles cantan el himno de tu gloria diciendo sin cesar:
0: Santo, santo, santo, santo es el Señor, Dios del universo, santo es el Señor.

Santo eres en verdad, Señor, fuente de toda santidad. Por eso te pedimos que santifiques estos dones con la fusión de tu Espíritu, de manera que se conviertan para nosotros en el cuerpo y la sangre de Jesucristo nuestro Señor, el cual, cuando iba a ser entregado a su pasión voluntariamente aceptada, tomó pan, dándote gracias, lo partió y lo dio a sus discípulos, diciendo: tomen y coman todo de él, porque esto es mi cuerpo, que será entregado por ustedes.

Del mismo modo, acabada la cena, tomó el cáliz y dándote gracias de nuevo lo pasó a sus discípulos diciendo: tomen y beban todos de él, porque ese es el cáliz de mi sangre, sangre de la alianza nueva y eterna, que será derramada por ustedes y por muchos para el perdón de los pecados. Hagan esto en conmemoración mía.

Este es el sacramento de nuestra fe. Así pues, Padre, al celebrar ahora el memorial de la muerte y resurrección de tu Hijo, te ofrecemos el pan de vida, el cáliz de salvación y te damos gracias porque nos hace dignos de servirte en tu presencia. Te pedimos humildemente que el Espíritu Santo congregue en la unidad cuantos participamos del cuerpo y la sangre de Cristo. Acuérdate, Señor, de tu iglesia extendida por toda la tierra y reunida aquí en el domingo, día en que Cristo ha vencido a la muerte y nos ha hecho partícipes de su vida inmortal. Y con el Papa León, con nuestro obispo Jaime Alberto y todos los pastores que cuidan de tu pueblo, llévala a su perfección por la caridad. Oramos en acción de gracias a Dios por todas nuestras madres. Gloria Muñoz, Norma Gasca, Mercedes Bolaños, Edita Bolaño, Rubiela Bolaño, Sandra Liliana Bolaño, Ana Elito Bar, Eloísa Palacios, Diana Carolina Sterling, Nilda Lizeth Rivera, Lilian Rivera, Aide Tobar, Rocío de los Ríos, Mariela Naranjo, María Nur Calderón, María Peña, Mónica Gaviria, Ángela Lozada, Oneida González Barrera, Sandra Bermeo, María Benavides, Ana Clara Medina, Elena Escalante, Cecilia Escalante, Ernestina Escalante, María Josefa Escalante, María Benavides, Ana Veda Garzón, Leti Lozada, Marta Artunduaga, Erika Artunduaga, Nicola Artunduaga, María Inés Ortiz, cada una de las madres vivas también de esta comunidad, de este centro poblado, las mamás que nos escuchan en la radio a través de la emisora Tarqui Estéreo. Las colocamos también en la presencia del Señor, las que siguen la transmisión de la Eucaristía de diferentes lugares. También oramos por el eterno descanso de María Goretti Ospina al cumplir 5 años de su partida. Acuérdate también de nuestros hermanos que durmieron en la esperanza de la resurrección y de todos los que han muerto en tu misericordia. Admítelos a contemplar la luz de tu rostro. Ten misericordia de todos nosotros y así con el divino niño nuestro patrono, con María la Virgen Madre de Dios, su esposo San José, los apóstoles y cuantos vivieron en tu amistad a través de los tiempos, merezcamos por tu Hijo Jesucristo compartir la vida eterna y cantar tus alabanzas. Por Cristo, con Él y en Él, a ti Dios Padre Omnipotente, en la unidad del Espíritu Santo, todo honor y toda gloria, por los siglos de los siglos. Llenos de alegría por ser hijos de Dios, dirijámonos al Padre con la oración que el mismo Cristo nos enseñó. Padre nuestro, que estás en el cielo, santificado sea tu nombre, venga a nosotros tu reino, hágase tu voluntad en la tierra como en el cielo. Danos hoy nuestro pan de cada día. Perdona nuestras ofensas, como también nosotros perdonamos a los que nos ofenden. No debes caer en la tentación y líbranos del mal. Líbranos de todos los males, Señor, y concédenos la paz en nuestros días, para que, ayudados por tu misericordia, vivamos siempre libres de pecado y protegidos de toda perturbación, mientras esperamos gozar la presencia de Jesucristo nuestro Señor. Señor Jesucristo, que dijiste a los apóstoles, la paz les dejo, mi paz les doy. No tengas en cuenta nuestros pecados, sino la fe de tu iglesia. Y conforme a tu palabra, concédele la paz y la unidad. Tú que vives y reinas por los siglos de los siglos, la paz del Señor esté con ustedes. Con la alegría, el gozo de Cristo resucitado, compartan un saludo de paz.

Este es Cristo, el Cordero de Dios que quita el pecado del mundo. Dichosos los invitados a la cena del Señor. El cuerpo y la sangre de nuestro Señor Jesucristo nos guarde y nos proteja y nos lleve a la vida eterna.

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Oremos. Dios Todopoderoso y Eterno, que en la resurrección de Jesucristo nos has renovado para la vida eterna, multiplica en nosotros los frutos del misterio pascual e infunde en nuestros corazones la fortaleza del alimento de salvación. Por Jesucristo nuestro Señor. Tengan la bondad, se sientan un momento. Mientras doy los avisos, van a pasar por el puesto. Cada una de las mamás que están aquí van a sacar un numerito y lo tienen ahí en sus manos. Ya les digo para qué es. Usted solamente saca un numerito y lo tiene ahí en sus manos. Agradezco a la emisora Tarqui Estéreo la transmisión de la Eucaristía. Agradezco también al sector de la Ceiba, el aporte que nos ha traído de 210 mil pesos. En 8 días esperamos al sector del centro. A las familias que han colaborado para el aseo del templo esta semana, familia Chaus Meneses, Naranjo Chavarro, Claro Díaz, Trejos Tobar, Chaus Claros, Naranjo Ortiz. Esta semana que viene invitamos al siguiente grupo, Aldubi Medina, familia Ochoa Lozada, Méndez Ochoa, Hernández Tobar, Miguel Tobar, Tobar Muñoz, Cerrato Muñoz, Artunduaga Tobar, Luisa Cerrato, Rojas Uní, Griselia Castro, Medina Cuellar. Hoy oramos en todas las Eucaristías por nuestras madres vivas. En la próxima Eucaristía también lo haremos para que tengamos esa intención especial de orar por todas nuestras madres. Y recuerden que hoy también en el cementerio hay Eucaristía a las 4 de la tarde por las madres difuntas. Allá pueden llevarme en un papelito el nombre de las madres difuntas. Solamente los responsos son por madres difuntas en el cementerio hoy. Ya saben que el aporte es algo voluntario. Entonces, a las 4 de la tarde allá pueden llevar las hojitas o las pueden traer también en el transcurso del día aquí al templo, acá a la parroquia. El próximo martes, la Eucaristía de Santa Marta a las 6 de la tarde. Traigan las velas para Santa Marta. Después de la Eucaristía, la reunión de los monaguillos a las 6:30. El miércoles es 13 de mayo, Día de la Virgen de Fátima. La Virgen de Fátima se aparece del 13 de mayo al 13 de octubre. Esos 6 meses consecutivos. Por eso el próximo miércoles estamos invitados a la Eucaristía. A las 6 de la tarde. 6 de la tarde aquí la Eucaristía en honor a la Virgen de Fátima. Para que vengan a participar. El jueves es 14. La misa en honor al Señor de los Milagros. 5 de la tarde aquí en el templo. En la vereda de la Mirada a las 7 de la noche. También entonces ese día bendecimos el agua, la vela y el aceite para que lo traigan a la celebración. El viernes que viene tenemos la reunión de vicaría de todo este sector, de las 16 parroquias que comprenden la vicaría de Timaná. Aquí en el Vergel me corresponde recibirlos a todos los padres, alrededor de 24 padres más o menos, el obispo 25, y los que vengan de Garzón, entonces también a la reunión, entonces alrededor de unas 28 o 30 personas que debo de recibir aquí el próximo viernes en horas de la mañana. Toda la mañana estaremos en nuestra reunión y pues terminaremos con el almuerzo que la parroquia les debe de ofrecer también a todos ellos. Entonces, para que estén atentos el próximo viernes, que arrimarán todos los padres y no se asusten, ¿por qué llegan tantos padres? ¿Cierto? Es la reunión que tenemos anual. Hace un año también tuvimos la reunión aquí también en la parroquia. El sábado la Eucaristía en la capilla a las 6 de la mañana. Dentro de 8 días se celebra la Ascensión del Señor. En 15 días se celebra también Pentecostés. Bueno. Vamos entonces, ahora voy a bendecir esta imagen y estos objetos religiosos que les voy a entregar. Hija, acelere, ¿vale? Usted está por allá conversando, está
haciendo visita. No, hija, solamente entregar la fichita, era para que fueran las dos, porque si no, no alcanzan. En la otra misa deben de ir las dos, porque si no, no alcanzan. Los avisos son cortos y entonces ya voy a entregar estas fichas y no han recibido las mamás todavía las fichas. Nuestro auxilio es el nombre del Señor que hizo el cielo y la tierra. Dios de infinito amor y misericordia, imparte tu santa bendición sobre esta imagen de la rosa mística, cada uno de estos objetos religiosos, estas camándulas que se les va a entregar a algunas de estas madres, el recuerdo también de esta celebración, de este día, de este homenaje a cada una de ellas. En el nombre del Padre, del Hijo y del Espíritu Santo. Amén. Bueno, présteme la otra mochila. Aquí están los mismos números, siéntese en un momentico más. Aquí están los mismos números que están allá, ¿listo? Entonces, vamos a entregar

Bueno, tengo para 2, 4, 6, 8, 10, 12. 12 madres y una imagen, 13 madres. ¿Listo? Aquí están los números. Vamos a sacar los numeritos. Se acercan entonces. Vamos a ver. Primera mamá, número 3. ¿Quién lo tiene? Venga para acá, hija.

Voy. Listo ya. Dios le bendiga. Oye, vamos a sacar otro número. ¿Qué tiene el 84? ¿Ninguna? No hay 84 madres, no, no hay. Bueno, entonces vamos a sacar otro. 62. ¿Chamela? ¿62? Venga para acá. Muéstreme el papelito que lo hizo. Listo. Vaya, muy bien. Eso. Vamos a... Hay más todavía. No me preocupe. Hay más. Vamos a ver. Vamos a agarrar otro. 26. Rosita, venga para acá, Rosita. Bueno. Eso. No podía quedarse sin parte, Rosita. Ya, muy bien. Claro. El 95, ¿alguien lo tiene? ¿No? Bueno. ¿58? ¿El 58? Eso. Ya les vamos pasando de una vez. Listo, Rosita. Bueno. Vamos a sacar otro. El 80, ¿alguien tiene el 80? Bueno, entonces saquemos otro. Tampoco creo que lo tenga. El 94. No sé qué números tengan entonces. Otro número. 76. ¿Nadie? Ah, listo. Venga, hija, a ver. 76. Bueno, muy bien. Vamos a sacar otro. El 10. ¿Quién tiene el 10? ¿Nadie? Sigue ahí. Venga, a ver. Listo, hija. Bueno. Dios te bendiga.

A ver, 66. ¿Nadie? ¿Sí? Ah, bueno, ya viene 66, listo. 83. Venga, Mónica, siga. Suba ya. Deme la ficha. Listo. Deme la ficha. Listo. Bueno. Todavía quedan más. 52. ¿15? ¿Nadie? No hay 15, no hay 15 mamás. Bueno. Otro, a ver. ¿El 1? ¿Nadie? No hay ni una mamá, vean. Bueno. Vamos a ver. 50. Bueno, muy bien. Ya viene. Venga para acá, hija. Con el 50. Este creo que no va a estar. 104. ¿107? ¿Tampoco? Es que yo creo que fue que ustedes escogieron los números. ¿Se da cuenta que no había que escoger? Era el que saliera. Bueno. Por eso no le salen. Bueno, listo. Hija. Dios le bendiga. A ver, 78, 60, venga para acá, hija, 60, el 60, bueno, otro, 30, nadie 30, bueno, listo, hija, Dios le bendiga, el 8, venga para acá. Con el 8. 80, a ver, ¿esto qué es? 81. ¿Alguien lo tiene? Eso, ya viene el 81. Listo, muy bien. Están no para que la luzcan, sino para que recen el rosario, ¿oyeron? Entiendan el mensaje subliminal. A rezar el rosario a la Virgen, ¿oyeron? Bueno, profe. Listo, profe, venga. Y usted me va a sacar. Venga, profe, no me vaya. Sáqueme. A ver quién se va a llevar la imagen. Vamos con la imagen. A ver, saque un numerito, a ver. Vamos mirando, a ver. Ya nos llegó la hora del almuerzo. 70. ¿Nadie? ¿Ah, sí? Ah, bueno, eso fue de una, profe. Muy bien, gracias. Dios le pague. Bueno, un aplauso a todas las madres.

Bueno, con todo gusto, vamos a la bendición. Dios te salve María, llena eres de gracia, el Señor es contigo. Bendita tú eres entre todas las mujeres y bendito es el fruto de tu vientre, Jesús. El Señor esté con ustedes. La bendición de Dios Todopoderoso, Padre, Hijo y Espíritu Santo, descienda sobre ustedes y les acompañe siempre. Con la bendición del Señor, la protección de la Santísima Virgen María, pueden ir en paz. Dios les bendiga a todos. Feliz domingo y feliz semana. Más detalles para las madres en la próxima Eucaristía, ¿oyeron? Bendiciones para todos.

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0: Son las 11:31.
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2: Tarqui Estéreo te informa la hora.
3: Son las 12 y 16 minutos.
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1: Tarqui Estéreo te informa la hora.
2: Son las 12 y 41 minutos.
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1: Tarqui Estéreo te informa la hora.
2: Es la 1:06.
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1: Canción titulada Todo de Cabeza, de la autoría de Caleb Morales, con mucho cariño, y dice:

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1: Tarquies TVO te informa la hora.
2: Es la 1:32.
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1: ¡Hey, Luis Fer, Mane! ¿Ya están listos?
2: ¡Nos vamos!

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3: Tarqui Estéreo te informa la hora.
4: Es la 1:59.
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2: Son las 2:45.
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3: Son las 2:57.
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3: Son las 3 con 38 minutos.
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2: Son las 3:44.

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2: Son las 4 con 36 minutos.
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2: Son las 4 con 48 minutos.

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2: Son las 5:25.
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